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0: Muchas gracias,
1: Jepe. Fuerte aplauso, por favor. Grande, Jepe.
2: Un día, cuando aparece el movimiento rock nacional, en el año 82, cuando viene la democracia, Alfonsín y demás,
3: Rubén Juárez,
2: me empiezo a juntar, no quería quedarme afuera yo, del movimiento rock nacional, porque yo me considero, en el fondo, siempre fui un poquito rockero. En el buen sentido y en el buen acorde del rockero, no rockero por estar en el palo. Entonces me junté con Tano Piero, con Miguelito, con Cantilo, con Papo. Empezaron a hablar un día así en reunión, no me acuerdo si era con un concierto de Piero, me parece. Me dice, señor, en serio, dejate de joder, si todos los bandoneones son negros, pero ¿qué pasa, hijo? Digo, no sé, le digo, a mí no me molesta que sea negro, ¿a usted le molesta? Ah, son racistas ustedes, qué bonito. No, entonces salta, Miguelito Cantilo dice, no, pero dice, vos serías el apropiado para lavarle un poco la cara al tango.

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0: No tienes calle, por eso tienen los nudillos blanditos.
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2: Soy Mauricio Ambrosi, percusionista de los Caligaris, Córdoba, Argentina. Y bueno, presentarles acá, invitarles a que escuchen y vean. Muchas noches, buenas gracias. El nuevo disco de la banda en formato digital, en todas las plataformas digitales existentes. Y también el canal de YouTube con video, videoclips y demás. Así que bueno, se van a encontrar con un disco con muy buen audio, con muy buenos invitados, con música muy arriba, muy festivo. Y bueno, esperemos que les guste. Un abrazo grande para toda la gente de Mestiza Rock 92.1 de Río Tercero. Y bueno, nos vemos pronto.

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0: gracias. La clavó al ángulo, fuerte aplauso.
1: Muchas gracias.
0: Facundo Soto, los Guasones.

Buenos días, amigos de Mestiza Rock. Soy Ada Moreno, autora del libro No soy una extraña, Memorias de Sui Generis a la New Wave de New York. Les mando un gran abrazo, amigos de Río Tercero, y que tengan un día fabuloso, y nos estamos viendo por

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0: que perdí su dirección.
1: No me vengan con cuentos. Uno siempre escucha hablar de la lealtad. Uno prende la televisión y...

0: Hola, Adriana, buenas tardes.
1: Hola, sí, yo hablé con vos hace aproximadamente 3 días. Tendría que haber llamado al otro día de que te llamé, ¿no? Pero bueno, me colgué un poquito y necesitaría que me vengan a conectar el medidor urgentemente porque no tengo gas. Mirá que yo no voy a decir nada si esto es legal o ilegal, ¿eh?
0: Porque nada que ver.
1: Bueno, no sé, capaz que marqué mal, perdona.
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0: qué maestro este negro de la mestiza. 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

Mestiza Rock, ¿cómo andan, chicos? ¿Todo bien? Qué buen programa, qué buena radio, qué buen FM, 92.1 Río Tercero, Córdoba. Soy Mino Fernández, cantante de Los Rancheros, y quiero decirles que aquí suena la mejor música. Ahí vamos, con la música argentina que suena así, con

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0: Hola amigos de Radio Mestiza Rock, ahí en Río Tercero, una ciudad que me encanta. Soy Nando Varela Pagliaro, Nando Discos de Babel,
1: porque acabo de sacar Alta Complejidad, que es el primer libro, disco que hago solo. Tiene 8 canciones, que lo produjo Charly Valerio, y que vinieron como invitados Willy Piancioli de Los Tipitos, Juani de Andando Descalzo y mi hermano Mauro, que es quien comparte conmigo Discos de Babel. De este proyecto ya hice 3 videos, que pueden ver en mi canal de YouTube. Uno se llama Cortando una Flor, otro Debería y otro Perdón. También pueden buscar el disco completo si les gusta en Spotify.
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0: Buen día la audiencia, el aguante, buen día la audiencia de La Mestiza, hora 9:38 minutos en nuestra ciudad, hermosa mañana, fresca pero hermosa mañana a pleno sol, con una temperatura en este momento de 4 grados centígrados. Me llama la atención esta data. Probabilidad de precipitaciones en un 0%. Raro. Digámoslo, la humedad en un 81% y el viento en 3 kilómetros por hora. Esta es la última actualización de hoy martes a la hora 9. Una mínima hoy que estuvo en menos 1 grado y una máxima pronosticada en 19 para mañana. La mínima 2, la máxima 19 con 2 días a pleno sol. Parece que el jueves con una mínima de 2 y una máxima de 14 soy hielo nublado, pero eso va a ser en otro momento. Por ahora, a disfrutar de este hermoso, hermoso día que tenemos de acá para adelante cuando el sol comience a calentar. ¿Cómo va, querida Mica Ubeli? Buen día.
1: Buen día, Leo. Buen día, More. Buen día a toda la audiencia de La Mestiza. Feliz martes, fresco, sí, pero soleadito. Al fin el sol está lindo. Cuando sí, ponés ahí ojo el solcito, está lindo, calienta un poquito. Así que, nada, a disfrutar esta mañana cargadita que tenemos, sí, con dos columnas. Así que bueno, con todo.
0: Dos columnas, ¿no? La columna de Jorge Minetti.
1: Empezamos con la columna de seguros, después de las 10 y 10 y 30 más o menos, uh-huh, tenemos la ciudad de los pibes sin calma, que es la nueva columna de Pepe Berra, que nos trae, bueno, cositas para escuchar sobre lo que fue la dictadura militar, uh-huh, bueno, artistas censurados y demás.
0: El antes, el durante y el después, sabe decir, claro, el Pepe. Así que buenísimo, vamos a estar disfrutando de esa columna también. Además de, por supuesto, toda la información, la buena música, un lanzamiento que también tenemos para presentar hoy, que es de Joaquín Minetti. Así que en breve vamos a estar presentando ese tema también, que lo estuve escuchando y la verdad que está muy, pero muy bueno, muy, pero muy prolijo. Así que en breve también con eso. Ahora, si te parece, Mica, cumplimos con la tanda que nos está esperando de la hora 9:40. Después vamos con títulos, música y todo lo que se nos viene.
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4: Volvimos. Fin de espacio publicitario. ¿Cómo está tu ánimo hoy? ¿Como la esquina de Igualdad e Independencia a las 19:30? ¿Como la esquina de Igualdad e Independencia a las 8 con un tren llegando? ¿Como la esquina de Igualdad e Independencia a las 19:30 con un tren amagando que se va pero se olvida algo y vuelve? ¿Como la esquina de Igualdad e Independencia con ofertas en Ponte, Luconi, la verdulería y el vivero? Y el tren que ahora parece que se va nomás a las 20 y llueve a baldes. ¿Como la esquina de Igualdad e Independencia un feriado cualquiera a las 15:30 entre el 31 de diciembre y el 1 de enero? 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
5: La nueva, abrimos titulares, la nueva mañana de Córdoba. La justicia federal intimó al gobierno a cumplir con las prestaciones de discapacidad en Córdoba. El juez Vaca Narvaja recomendó que las demoras en los pagos y la interrupción en la entrega de medicamentos ponen en riesgo los tratamientos de un colectivo de alta vulnerabilidad. Se encamina el juicio, otro tema, se encamina el juicio. La Cámara Novena juzgará a Pablo Laurta por el doble femicidio. A 7 meses ya del violento ataque, la justicia designó la cámara que llevará adelante el juicio por el femicidio de Luna Giardina y Mariel Zamudio. El inicio del proceso aún no tiene fecha decidida. ¿Qué más de la nueva mañana de Córdoba? La morosidad de las familias argentinas trepó al 11,2%, el valor más alto desde el 2010. El índice de deuda familiar del Congreso llegó al 5,1%. E ingresó al nivel de fragilidad marcado por la caída del empleo formal y la pérdida del poder adquisitivo. Otros títulos: intendentes de 13 departamentos rechazaron la quita de subsidios al gas en Córdoba. El encuentro en el centro cívico estuvo presidido por el gobernador Martín Yardora, quien dio el apoyo de la provincia a los municipios del interior que buscan frenar la modificación del régimen de zona fría. Una de deporte, la gran final. Belgrano River dieron a conocer el valor de las entradas y cómo adquirirlas. Este domingo se disputará la final del torneo Apertura 2026 en la capital cordobesa. La venta de tickets es monopolizada por la Liga Profesional y cada comprador deberá registrarse con sus datos en el sitio web habilitado. A ver las últimas que tienen que ver con una internacional. Bolivia, violento choque entre policías y manifestantes que reclaman la renuncia de Rodrigo Paz. Hubo al menos un herido, integrantes de la COP, tras choques entre policías y manifestantes en La Paz. Que pare la persecución, que se libere a todos los detenidos, escribió en la red social X el expresidente Evo Morales. Una de las últimas de la nueva mañana de Córdoba: las certificaciones del INTI no pueden suplirlas el sector privado, menos en las provincias. Así dijeron los integrantes de la Asamblea Multisectorial del INTI. Dijeron además que el vaciamiento del organismo va más allá de entregarle negocios a laboratorios amigos, sino que es parte del industricidio que se lleva adelante. Esos serían algunos de los títulos de la nueva mañana de Córdoba.
6: Repasamos un poco CBA 24N. Argentina, el gobierno habilitó la venta de activos de la Comisión Nacional de Energía Atómica. Esto habilita la venta de los activos más importantes que tiene la Comisión Nacional de Energía Atómica, dijo a Canal 10 Nicolás Malinowski, ingeniero electricista en gestión de la energía. Seguimos con política. Discapacidad en Córdoba. La justicia intimó al gobierno nacional por prestaciones de PAMI. El juez federal Miguel Hugo Baca Narvaja ordenó que el Ministerio de Salud de la Nación y la Obra Social regularicen la asistencia que reciben los titulares de pensiones no contributivas. Seguimos con política. Intendentes de 13 departamentos rechazan la quita de subsidios al gas en Córdoba. En un acto encabezado por el gobernador Martín Yarlora, la Unidad de Trabajo Provincia, Municipios y Comunas rechazó el proyecto nacional que modifica el régimen de zonas frías. Seguimos con esto. Eliminación de zona fría en Córdoba afectará a 13 departamentos. Walter Scavino, vocal del ERCEP, expresó en Canal 10 que la situación es triste porque hay una gran contradicción del gobierno nacional que plantea que esto se hace en función del equilibrio fiscal. Vamos con una internacional. Trump frenó un ataque programado contra Irán por pedido de líderes del Golfo. El mandatario norteamericano aseguró que le transmitieron que existen negociaciones serias para sellar la paz en Medio Oriente. Violencia contra las infancias. La justicia investiga denuncias por abusos en un jardín de Córdoba. Acusan al párroco. El abogado de las familias confirmó que la justicia decidió unificar las 4 denuncias después de los testimonios de las madres en Canal 10. Este martes habrá una marcha en la ciudad de Carlos Paz. Seguimos con justicia. Pablo Laurta al banquillo. Se designó la cámara que lo juzgará por el doble femicidio. El brutal crimen de Luna Giardina y Mariel Zamudio ocurrió en octubre pasado en barrio Villa Serrana, en la ciudad de Córdoba. El acusado, militante antifeminista con antecedentes, enfrenta una pena de prisión perpetua. Quiero agregar también que ahí mató a otra persona, además de estas dos mujeres. El taxista que lo llevó a ese lugar, también hay que agregarlo porque también es grave. Terminamos con dos de deportes. Motos, escalofriante caída de Alex Márquez en MotoGP, preocupación tras un brutal choque en Cataluña. El piloto español perdió el control de su Ducati tras un incidente con Pedro Acosta y fue trasladado a un hospital. Y terminamos con una que tiene que ver ya con la Copa del Mundo. Brasil confirmó su lista para el Mundial y Neymar es la gran noticia. Ancelotti dio a conocer los 26 convocados y despejó las dudas sobre la presencia del crack brasileño.
5: Bien, algún título de La Voz del Interior. Río Tercero, parricidio, se inició el juicio contra la mujer acusada de matar a su padre en Almafuerte. Alivio, Fadea normaliza contratos con defensa y se abre una salida a la crisis. La fábrica anunció la regularización de los acuerdos con el Ministerio de Defensa. Son por 48.800 millones de dólares. La negociación le da oxígeno a la planta. Más títulos de La Voz del Interior. AFA, la justicia autorizó a Chiqui Tapia a viajar al Mundial con la selección argentina. Heladas intensas, climas en Córdoba anticiparon una mínima de 0 grados para hoy y una máxima de 19. Otro título, Argentina frente al mundo, ¿en qué producto estamos más caros y dónde le ganamos a la región? Un titular de La Voz del Interior. Además, exportaciones récord, Argentina rozará los 100 mil millones de dólares y Córdoba aportará 11 mil millones de dólares a las arcas nacionales. Esos serían algunos de los títulos para luego repasar, sí, algunos de ellos, de La Voz del Interior. Ahora, cuando es la hora 9:51 minutos, abrimos la mañana musical escuchando, si te parece, Mica, a la Zoe Gotuso.
6: Vamos.

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1: Hicimos un 2x1 ampliado ahí de Zoe Gotuso. Primero solo ella y después ella con Emanuel. Emanuel Jovillier, invitada Zoe Gotuso. Hermoso, hermoso los temas que eligió nuestra operadora para hoy. Mica, hay algunos títulos que tienen que ver con el ámbito local. ¿Qué te parece si hacemos ahí un pimponeo de eso?
2: Sí, justamente estoy en Diario Río Tercero de Baltasar Vargas, que, bueno, tengo un par de títulos para leer. Uh-huh. Uno que respecta a deportes, tenis. Carly Suescun ganó un torneo internacional en Mendoza y ahora lidera el ranking nacional más 65. El tenista riotercerense Carly Suescun se consagró campeón de un torneo máster organizado por la Federación Internacional de Tenis, que se disputó en el Andino Tenis Club de Mendoza, en el que ya había ganado el año pasado. Esta consagración le permitió quedar como número uno en el país en la categoría más 65. Otra que tiene que ver con lo que venimos hablando de la zona fría. Tercero Arriba perdería un subsidio al gas natural por un proyecto que impulsa Nación y subiría la tarifa. El departamento Tercero Arriba y otros 12 del sur provincial perderían un subsidio de gas natural a partir de un proyecto que impulsa el gobierno nacional, con lo cual las tarifas de ese servicio pasarían a tener un importante incremento. Los departamentos que dejaría de tener este beneficio son los que se ubican desde la capital provincial hacia el sur. También los perderían otras grandes regiones del país. Detallando un poquito, los departamentos de las distintas zonas del país que pierden su subsidio, la tarifa de gas tendría subas de entre un 30 y un 50% que sostiene el gobierno nacional. Desde la provincia indican que las subas llegarían hasta el 100% en algunos lugares. Otra que también tiene que ver con la ciudad, un hecho que sucedió en estos días: detuvieron a un profesor riotercerense de educación física de 59 años acusado de abuso sexual. Una denuncia por un caso de abuso sexual en contra de una persona menor de edad en la que el acusado es un profesor de educación física riotercerense vuelve a generar conmoción en el ámbito educativo local y también entre la población en general. La justicia de Río Tercero está investigando este hecho, que ya tiene a un licenciado de educación física riotercerense de 59 años detenido desde hace una semana. La detención, según conoció Diario Río Tercero, se produjo este lunes, lunes de la semana pasada, aunque el dato recién salió a la luz en estas últimas horas. La investigación la está llevando adelante el fiscal de instrucción Nicolás Torres. Y algo que sucedió anoche: tres barrios quedaron sin luz por varios minutos debido a un robo de cables. Vecinos de los barrios Monte Grande, Parque Monte Grande y parte de Marín Maroto sufrieron un corte de energía eléctrica debido a un robo de cables, informó en la noche de este lunes 18 de mayo la Cooperativa de Obras y Servicios Públicos de Río Tercero. La prestadora de servicios informó que se trató de la sustracción de unos 200 metros de cableado de media tensión. Se trata de cables con una tensión de 13.200 voltios, por lo que los autores de este hecho se expusieron a un riesgo alto para su vida y quizás también expusieron a terceros. El robo de cables fue denominado callejón, la calle que desemboca la autovía Río Tercero Almafuerte, que pasa por el costado del hotel Apart 3. Según dice la cooperativa, el hecho delictivo provocó la interrupción del servicio de los sectores mencionados. Ante esta situación ya se encuentran interviniendo las autoridades correspondientes, se radicaron las denuncias pertinentes y personal de la policía de investigación está trabajando para esclarecer lo sucedido.
1: Buenísimo. Para tratar también de esclarecer un poquito lo sucedido, estamos tratando de tener comunicación con Roberto Lisierdi, quien es el gerente de la cooperativa, a la espera de esas respuestas. Si se da en los próximos minutos, seguramente saldremos con él para que nos aclare el tema. Ampliar un poquito nada más algún número que tiene que ver con lo que decías, el debate por la quita de subsidios para las zonas frías. En nuestra provincia afectaría a 600.000 hogares, aproximadamente unos 2 millones de personas, de cordobesas y cordobeses afectados por esta quita de subsidio que, tal decías, llega en algunos casos hasta el 50%, lo que haría subir tremendamente el costo de la energía, la energía eléctrica, ¿no? En este caso, del gas. Justo en un momento cuando comienzan las heladas, ¿no?
2: Sí, sí, sí.
1: Que, bueno, fue la segunda helada fuerte en la provincia. Y un poco acá la voz del interior dice lo crónica, los 10 lugares más fríos durante Córdoba, durante la madrugada de hoy. La mínima, el récord provincial, menos 6 grados, 6,6, en Salsacate. Esto es en el norte cordobés. Además, aquí cerquita, pero ahí peleando, menos 6,5 en Los Reartes. Acá en Calamuchita como segundo. Después, en Punilla, en Characato, 6,3. En San Antonio Redondo y Mina Clavero, menos 6 grados. Paso Cabral, menos 6. Esto es aquí ya más al norte. Laguna Larga, menos 5, menos 4 en Potrero de Garay. Bueno, mucho frío con temperaturas, pero lejos por bajo el cero, ¿no? 5 o 6 grados es un montón. No hemos salvado acá, Mica. Acá habrá estado menos 1, creo que era hoy, o 0 o menos 1.
2: Sí, igual yo recuerdo que el año pasado sí hubo esas temperaturas. Pero sí, muy temprano, sí, digamos. Después como que, bueno, va subiendo.
1: Bueno, pero menos 6 es como mucho para mayo, ¿no?
2: Sí. Sí, claro, estamos en mayo todavía. Ni siquiera empezó el invierno. Claro. Eso es lo que más me preocupa. ¿Qué tipo de invierno pasaremos este año? Pero bueno.
1: Y bueno, después... A bancarlo, ¿qué no hay que tratar los que tenemos la chance, el privilegio. Siempre decimos, ¿no? El querido Fabián Menichetti y nuestro compañero decía... El solcito, el poncho de los pobres, ¿no? Los que tenemos el privilegio de tener gas natural, gas de red, a comparación del gas de garrafa, que es carísimo. Una garrafa para calefaccionar una casa no te dura más de 2 o 3 días y te cuesta, hoy está entre 23 y 27 mil pesos. Una locura, imagínense eso por mes cuánto sería. Y si no, la leña también, el kilo de leña, la tonelada de leña está carísimo y se va como nada. Así que aquellos que tenemos la suerte... la fortuna de poder tener gas de red, bueno, también a cuidarlo conscientemente si se quiere, ¿no? Cambiando de tema, pero totalmente, y todo tiene que ver con todo, se nos viene el locro del 25 de mayo. Así sería la segunda fecha de locro. Bueno, en Río Cuarto, Julio Flores, un vecino de esa zona, cosechó un zapallo para locro de 135 kilos. 135 kilos el zapallo ganó una competencia ahí y además van a hacer un gran locro para compartir en el comedor comunitario Abuela Gladys de esa ciudad. Se superó a este productor. El del año pasado había tenido 122 kilos, este llegó a 135 y buenísimo entonces que lo puedan compartir ahí en este comedor comunitario haciendo un locro.
2: Un locro buenísimo. Popular. Hablando de 25 de mayo, sí. El 25 de mayo va a haber celebración en la ciudad. Te invitamos desde la municipalidad a compartir una jornada especial para celebrar la Revolución de Mayo con música, tradición y buena comida. Esto va a ser en el Paseo del Riel, ahí en el sector del Galpón de Máquinas, donde hicimos nuestro último cumpleaños. Desde las 11:30 realizaremos el acto protocolar y a partir de las 12 va a haber una gran peña con artistas en vivo, con todo el folclore de nuestra tierra. Además, buffet, como decíamos, con un rico locro a cargo de la Academia La Candelaria para compartir entre familia y amigos. Así que si quieren sumarse, el 25 de mayo va a haber ahí movidita en el Paseo del Riel.
1: Actividades para el 25 de mayo. Está buenísimo. Bueno, ¿qué te parece si cuando es la hora 17 minutos vamos a un temita más? Llegamos a la tanda y a la vuelta vamos con la columna de Jorge Minetti y Seguros Minetti de la Bedoya.

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9: No me vengan con cuentos. Uno siempre escucha hablar de la lealtad. Uno prende la televisión y

0: Hola, sí, yo hablé con vos hace aproximadamente 3 días. Tendría que haber llamado al otro día de que te llamé, ¿no? Pero bueno, me colgué un poquito y necesitaría que me vengan a conectar el medidor urgentemente porque no tengo gas. Mirá que yo no voy a decir nada si esto es legal o ilegal, ¿eh?
1: Porque nada que ver.
0: Bueno, no sé, capaz que marqué mal, perdón.
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3: Ahora sí, siendo las 10:18 de esta mañana de martes, damos inicio a la columna de seguros de Jorge Minetti, de Minetti y de la Bedoba. Hoy no lo tenemos a Jorge en el estudio, pero nos ha mandado un audio comentándonos, bueno, siguiendo un poco lo que venimos tratando la semana pasada, que tiene que ver con números de siniestralidad. Hoy puntualmente vamos a hablar de nuestra ciudad, así que lo dejamos a Jorge que nos cuente un poquito.
4: Hola, queridos mestizos, hola la gente del aguante. Comenzamos el micro de seguros de este martes 19 de mayo. Y como veníamos contando la semana pasada, vamos a seguir con lo que son las proyecciones siniestrales, en este caso puntualmente de la ciudad de Río Tercero, donde la mayoría de los siniestros, casi un 70%, se corresponden en lo que tiene que ver con lesiones a motocicletas. Si bien la buena noticia que tenemos para dar es que en los últimos 2 años los índices de accidente con lesiones han bajado increíblemente, y a pesar de lo que estábamos comentando el martes pasado, se observa de que la disminución del índice de cantidad de siniestros no se corresponde con la disminución de la cantidad de edad de los involucrados, o sea, cada vez son más jóvenes los involucrados en los siniestros, por lo cual desde este micro le pedimos a los chicos que manejan motos, sobre todo, que tengan el máximo cuidado en lo que se corresponde con el manejo en las calles de la ciudad, porque como lo hemos expresado en más de una oportunidad, la carrocería de la motocicleta es el cuerpo del ciclista o del acompañante en este caso. Así que bueno, era para informarles a los mestizos, a quienes están escuchando el aguante, que si bien estamos lejos de la ciudad en este momento, estamos aportando data de la siniestralidad y haciendo votos para que baje absolutamente todo lo que tiene que ver con accidentes de tránsito. Les mando un abrazo grande, soy Jorge Minetti, saludos cordiales.
5: Pero muy bien esa columna de Jorge Minetti, que ha hecho su tarea, de Minetti y de la Bedoba Aseguras, en el paseo centro de compras, ahí en Libertad 50, primer piso encuentran. Jorge no está, pero está todo el equipo ahí, por supuesto, para atenderlos y atenderlas como se merecen. Un poquito en lo que hablaba Jorge, ¿no? Sobre todo la siniestralidad en motos, que es la más peligrosa por otra parte y que es la que más se repite en nuestra ciudad. Si abríamos hoy el parte de prensa de la departamental, los 5 casos que estaban registrados eran 5 casos de secuestro de motocicletas por falta de documentación, por no tener las luces correspondientes, también por no tener la moto en condición en algunos casos y por ausencia de cascos también en ese. Entonces, todo tiene que ver con todo, ¿no? Capaz que empieza por ordenarnos desde los papeles, desde tener el vehículo en condiciones, desde circular con el casco y, por supuesto, después cuidarnos. Che, llegamos a la esquina y no la jugamos, suerte y verdad. Levantemos la pata, miremos a la derecha, que el de la derecha siempre tiene paso. A veces uno siente que se la juegan a suerte y verdad, ¿viste? Sí, sí, sí. Y vamos, y si viene alguien, viene. Uno entiende que en la juventud uno por ahí se puede sentir inmortal, pero bueno, no, claramente no es así, ¿no? Así que bueno.
3: Sí, con el tema del casco también, mucha gente que veo pasar en moto con el casco en el brazo, no, el casco va en la cabeza y atado como corresponde, porque bueno.
5: Puede decir que no están cuidando el codo, no se quieren golpear el codo.
3: No, que No quería tirar un chiste, quería hacer algo más serio, pero bueno.
5: Bueno, soy yo.
3: Ladrillazo ha caído. No, pero eso, concientizar a la gente, sí. Porque... Y ni siquiera tampoco porque hay otra gente también que lo usa suelto o por encima de la cabeza, digamos, como apoyado en la frente. No está bueno tampoco eso. Así que nada, ser conscientes también de cuidar nuestra vida y la vida de los demás.
5: Conciencia que tienen por ahí los ciclistas, después vamos a discutir otras cuestiones, pero digo, los que andan en rutas, después podemos discutir ese tema también, pero andan con el casco protector, ¿no? Algo que en nuestra ciudad, para los que andamos, yo ando un poco en bici, pero no es algo que esté implementado en nuestra ciudad como protección para los que andan en bicicleta, el casco. Eso es otra cosa que no se está cumpliendo, digamos.
3: Yo si fuese por mí, saldría con casco, rodillera, todo, porque bueno, me da miedo.
5: Bueno, está buenísimo.
3: Tengo casquito, de hecho me lo regaló un amigo. Pero bueno, eso. No siento que seamos una ciudad que esté acostumbrada a esos cuidados, como otras ciudades que son más grandes, quizás.
5: No. Las ciclovías, si bien de a poco van habiendo un poco más de ciclovías, la verdad que en este último tiempo, asunción de Milei, gobierno nacional que no bajó más recursos, se cortó definitivamente lo que es ciclovía, sí. Y demás. No hay obra pública en la ciudad desde que asumió Javier Milei. Claramente lo poco que viene del gobierno de la provincia o alguna obra local que también se hace, pero eso que había iniciado también, los senderos y demás, se cortó y bueno, estaba bueno. Otro día hablaremos con Jorge, escuchaba que en España están comenzando a multar a los peatones que tienen ellos, sí, a diferencia nuestra, de la costumbre de cruzar por la senda peatonal. Nosotros acá cruzamos por cualquier lado, pero ellos, a quienes pasan por mirando el celular. Mira. Aquellos peatones que van mirando el celular en vez de ir mirando para adelante. Hay carteles ya en las sendas peatonales que te dicen un poco, levanta la vista, un poco por ahí. Y empezar a multar en ese país aquellos peatones que crucen la calle mirando el celular. Acá se haría un picnic. Sí. Sería tremendo. Totalmente. ¿No? Tremendo también. Pero otro día hablaremos con Jorge de los peatones, las responsabilidades de los peatones también, si es que las hay, no las conocemos, por eso quedará una charla para otra vez, si te parece, ¿sí? Seguimos con música, ahí está Residente haciendo Hijos del Cañaveral.

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0: Muchas gracias.
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0: Hola, queridos oyentes de Radio Mestiza Rock 92.3 de la ciudad de Río Tercero, Córdoba, Argentina. 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

0: Buenas tardes, mestizo, mestiza, pecadores. Hola, Rafa.
1: Buenas tardes, Betiana. Buenas tardes a vos ahí del otro lado, escuchando La Mestiza, escuchando también, sí, por radio.ar, porque este programa sale en simultáneo.
0: ¿A través de qué página?
1: www.sipo con Z y 2P, siporradio, todo junto, .ar.
0: www.siporradio.ar.
1: Y por Mestiza Rock FM 92.3 en la ciudad de Río Tercero, y también tiene su página web mestizarock.com.ar.
0: Listo, pasados los canales de difusión, ahora te pasamos los números de teléfono. ¿Por qué
1: así
0: no?
1: Es, porque así tenemos aprovechamos. Un chat en La Mestiza, un chat en la Sipo, te podemos agregar a los dos,
0: a
1: o cualquiera
0: de los dos.
1: O al privado, que es
0: 3571-53-4062.
1: Y ahora sí, damos comienzo al Cruz Diablo del día de hoy, porque traemos un tema a tratar para
0: es
1: ustedes, pecadores, porque somos pecadores, pero también somos buenos samaritanos,
0: sí.
1: Cuando queremos. Vamos a hacer un programa de buenas acciones, vamos a hablar de gestos nobles, de esos que vienen incluso de quien nadie espera, redenciones sin aplausos. La ironía de que a veces quienes creemos que están equivocados, o los raros, o los locos, son los que te dan una mano, los que
0: te
1: extienden una mano. Así que vamos a dar comienzo a este programa entre la culpa y la compasión.
0: Sí, algo así. Hoy 19 de mayo, martes, así es, y así arranca el Cruz Diablo, sí. Y arrancamos con una banda. Estamos bien, ¿no? Sí. Arrancamos con una banda que entendió la vulnerabilidad como bandera. Esta banda me encanta, me gusta muy mucho. Estamos hablando de Virus y Desesperado Secuencia 1.
1: Ahí va, el primer grito de ayuda que suena ahora en el programa. El tema ahí, te lo dice, no disimula nada ahí la letra. Estoy que no doy más. El agotamiento emocional puesto en primera persona, un cansancio real.
0: Así es, y bueno, esto, no va más. Esa repetición así, no va más. Es, se podría decir, la representación de que el protagonista llegó al límite. ¿Viste? Cuando ya está.
1: Ya
0: listo.
1: Está.
0: No hay vuelta atrás.
1: Las
0: decepciones se acumularon, el dolor ya no cabe en el pecho y uno dice, bueno, listo, suelto.
1: Claro, y ahí aparece el grito. El grito que es muy necesario. Si tenés a quien pedirle ayuda, pedí. No te quedes callado, no cometas errores ni locuras.
0: Ni locuras, por favor.
1: Como dice Virus, dame una ayuda para poder continuar en esta canción. Una petición que se repite porque la necesidad no entiende de estribillos, no entiende de nada. Cuando alguien necesita ayuda, ayuda. Y si podés pedir ayuda, pedila.
0: Si no te ha pasado, y acá hay una imagen muy, muy clara, ¿no? Tirado en el sofá sin mirar. ¿No te pasó? Es en ese momento en donde no es que no te levantás porque, bueno, solo pereza. No, sino que estás totalmente paralizado, o sea, estás entumecido. Y el tipo quiere salir, pero, ¿viste? Cuando no encontrás la puerta. Y que, bueno, es esa espera de alguien que llegue, que alguien te tire del brazo, que alguien te diga, dale, vamos a salir al patio a tomar un poquito de sol, y a comer mandarina bajo del árbol.
1: Eso ahí, como otra frase del tema, que dice, te esperaré llegar desesperado, ¿no? La canción se llama Desesperado Secuencia 1. Y esta frase carga con esa dependencia emocional que a veces tenemos las personas, y nos da vergüenza admitir. Que es la esperanza puesta en otro, en otra persona. La salvación buscada afuera porque, nada, porque nosotros ya no tenemos más reserva en el tanque. Y no está mal.
0: No, pero no está mal. Esta es una de mis bandas favoritas, después de Los Redondos. Virus escribió un testimonio de crisis existencial. En un programa que hablamos de esos pecadores que hacen el bien, este tema abre recordando que a veces para poder ayudar, primero hay que pedir ayuda.
1: Buenísima la reflexión,
0: para
1: Betty.
0: Arrancar ahí.
1: Entonces escuchamos a Virus con Desesperado Secuencia 1 y ya volvemos.

0: Y ahora sí, entramos al
1: Notinfierno.
0: Sí.
1: Bloque de noticias de Cruz Diablo, donde te informamos primero el finado del día, el fiambrecito del día.
0: A quien le rendiremos su debido homenaje.
1: Porque siempre, todos los días, en la fecha que nos toca el programa, hay algún fallecido relacionado a la música. Y hoy es alguien muy conocido, muy argentino.
0: Sí.
1: Es el aniversario del fallecimiento, un 19 de mayo de 1972. Nos abandonaba José Alberto Iglesias,
0: más conocido
1: como Tanguito. ¿Sí? A sus 26 años. Tanguito tenía cuando deja este mundo. Palermo, en Buenos Aires, se escapa del hospital neuropsiquiátrico El Borda, intenta regresar a Caseros, se cae a las vías del ferrocarril San Martín y cerca de la estación Pacífico es arrollado por un tren.
0: Años de consumo problemático, detenciones, internaciones, una vida que se desarma en tiempo real. Su muerte nunca fue investigada a fondo, en realidad. Se cree que fue suicidio, algunos accidentes, confusión de adicciones. Las dudas siguen flotando hasta el día de hoy, Rafa.
1: Y tenemos el dato ahí del sobre rojo, de lo que no dice ningún otro noticiero, ¿no? Lo que las biografías tampoco cuentan. Algo, esto circula más que nada entre cinéfilos del rock y coleccionistas de VHS, de películas.
0: Contá. Todavía. Esto suena a leyenda de videoclub.
1: Sí.
0: ¿Se acuerda de los videoclub?
1: ¿Te acordás cuando existían los Blockbuster? Dicen que si pones la película Tango Feroz,
0: sí,
1: cualquier día, esto no es por el día de hoy, cualquier día.
0: No hay señal un día de aniversario, nada por el estilo.
1: Esto dice así: si vos pones la película Tango Feroz, pero a las 3:33 de la madrugada,
0: ¿qué pasa?
1: No pasa nada.
0: No pasa nada
1: sobrenatural. En este caso no hay apariciones, no hay fantasmas, no hay nada. Dicen que a esa hora sí hay diálogos de la película que al terminar, cuando termina la peli, se te quedan mejor guardados en la cabeza si la ves a esa hora.
0: Tener más memoria, más nítidos.
1: Más presentes.
0: O sea, más...
1: Claro, te quedan como si esa hora exacta activara una capa de memoria.
0: El cerebro.
1: Del cerebro humano que durante el día está dormida, ¿eh? Te quedan frases de Tanguito, de Lito, de esos pibes que querían cambiar el mundo con tres acordes. Y te queda eso ahí, eso resonando en la cabeza si la ves a esa hora. No es paranormal.
0: Sí. Sí, bueno, hablando de la película, esta que no es un documento histórico, es una ficción con corazón, se podría decir.
1: Sí, pero cuenta
0: muchas verdades. Sí, claro, la ficción guarda verdades que el dato duro no alcanza a transmitir. Debe ser que por eso a las 3:33 esas verdades se sienten más cerca, me imagino, como para encontrarle, no sé.
1: Yo no sé quién manda estas noticias.
0: Sí, no sé, te ayudo, no te infierno.
1: Hay una parte, claro, te queremos ayudar. En un programa sobre pecadores samaritanos y todo esto, Tanguito compuso la balsa. En 1967.
0: Balsa,
1: sí.
0: Yo me iré.
1: Coescrita con Lito Nevia. Pero bueno, la compone él. Así que vamos a escuchar la versión original, la grabada por Tanguito de la balsa. Y ya volvemos con la segunda noticia.
2: A ver, con un tema comercial. No, no me haga cantar eso, por favor.
3: Es un tema comercial, ¿no?
2: Y además es tuyo la balsa. Pero voy a cantar este.
3: Escuchame, la balsa es tuya.
2: Pero no, no quiero, tiene nada que ver.
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0: Y entremos a la segunda Noti Noticia de hoy. Qué raro, Noti Noticia, ¿no?
1: Sí, Bati Noticia.
0: La Batman. Bati.
1: No. Noti Infierno, segunda noticia. Ahora sí, ¿qué es eso?
0: Ahí va, por ahí. ¿A qué traemos
1: muy
0: hoy?
1: Martes.
0: Sí, muy Marte. Y próximo fin de semana largo. Me quedé pensando en eso.
1: Ah, sí.
0: Bueno, el pecador que se puso el traje de samaritano,
1: claro.
0: Podríamos titular esto.
1: Bueno, de YouTube.
0: Exacto. Esto ahora, mayo de 2026. Uh-huh. Sí, el tipo que cantó...
1: I still haven't found what I'm looking for.
0: Todavía no he encontrado lo que busco. Y en lugar de quemarse buscando, salió a ayudar a encontrar.
1: Bueno, esto no es ningún secreto. Este rockero irlandés ya se sabe que lleva décadas metido en el activismo. Tiene esto, Red, Product One, Campaign, iniciativas contra el SIDA, la pobreza extrema, la deuda de países en desarrollos. No es filantropía solo de fotos. Bono está realmente comprometido, y su estrategia da resultados, tiene muy buenos resultados. Uh-huh. Para dónde apuntó su fama, él a qué se dedica paralelamente a la música.
0: Red, fundada en el 2006 junto a Bobby Schreiber, ¿así? No
1: ver,
0: te rías.
1: Bobby Schreiber.
0: Schreiber. Bueno,
1: es como Shrek.
0: Schreiber. Conecta marcas comerciales con fondos para, no sé, el Fondo Mundial de Lucha contra el SIDA, la tuberculosis y la malaria. Productos con logo rojo, ¿sí? Acordate, si andabas por Europa, los que nos escuchan a través de la CIPO, por ejemplo, que hay de...
1: Sí, hay de todo el mundo.
0: De todo el mundo, ¿sí? Los productos con logo rojo, ¿sí? Se destina un porcentaje para la causa. Se podría decir que esto es un marketing, pero con propósito.
1: Claro, claro. Bueno, los números hablan ahí. Más de 700 millones de dólares generados para programas de salud en África, por ejemplo. Tratamientos antirretrovirales para millones de personas, ¿eh?
0: Sí.
1: Entonces, ahí ha logrado, por ejemplo, esto, madres que no transmiten el virus a sus hijos. Se han logrado un montón de cosas con la obra, solo la de Bono.
0: De Bono, mira, el chabón.
1: Y no es caridad, no está haciendo caridad, está haciendo inversión en vida.
0: Así es.
1: Humana.
0: Y por la vida.
1: Claro.
0: Y bueno, también, ¿no? Siempre hay un matiz que a veces se pasa por alto. Bueno, no es ningún santo,
1: claro.
0: ¿Sí? Porque tus excesos, egos, contradicciones, se lo criticó por hablar con políticos, por codearse con poderosos, por usar la fama como herramienta. Si la usás así, bueno,
1: dale para adelante.
0: Claro. Y sin embargo, los resultados están ahí.
1: Claro.
0: ¿Viste eso? Hay gente que a veces le gusta hablar.
1: Así que... Vuelvo a insistir, los que mejor ayudan no tienen por qué ser gente realmente pura,
0: no.
1: Ni santa, ¿eh? Son los que conocen el barro, saben moverse entre las sombras y saben elegir y eligen extender una mano.
0: Porque ¿qué es eso lo más importante? Elegir, exacto.
1: Mano, ayudar.
0: Exacto, y bueno, la canción que cierra este segmento...
1: Es esa, todavía no encuentro lo que busco, a mí me pasa, como a Bono.
0: Ah, sí, pasa eso, ¿no? Así que bueno, ahí vamos a cerrar el Noti Infierno hoy con Bono, ¿por qué no? Qué lindo.

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2: Claudio Pocho Leprati fue asesinado por la policía de Santa Fe el 19 de diciembre de 2001 en la ciudad de Rosario. 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

0: Recordando que la santidad no requiere pureza, puedes ser santo sin ser puro también. Y puedes no ser nada también. Hace lo que quieras. El acto más espiritual. El acto más espiritual que podemos hacer los seres humanos es reconocer nuestra propia miseria. Y ahí sí, te la creo. Después, preséntate primero con todo lo que sos, tu lado claro y oscuro también.
1: Sí,
0: y
1: después hablamos.
0: Sí, también la tenemos esa parte, ¿no?
1: O sea, hay que hacerse cargo de los demonios que cargamos.
0: Escuchamos entonces Aleluya, la versión, la original, la de Leonard Cohen. Para compararla después, ya te vamos a decir con quién. La canción es la misma.
1: Es la misma, pero son de ahí. Esta, con esta.

0: Bueno, quedó el eco de la leluda ahí, ya me dieron sí. ganas de hacerme creyente de algo.
1: Por favor. Sí.
0: Pero bueno, no es un tema religioso, ¿eh?
1: No,
0: aclaramos
1: no,
0: esto
1: no.
0: de nuevo. Es
1: te
0: más
1: da
0: bien
1: esa
0: una confesión
1: pero...
0: de Leonard Cohen. Y tenemos ahora un salto al año 2008, esto fue en el 84, como bien decía Betiana antes de presentar la canción, y en el 2008 Jeff Buckley la reversiona, y muchos creen que esta es la original.
1: Pero no.
0: Porque también la han escuchado en una película muy graciosa
1: muy,
0: y
1: muy
0: conocida,
1: famosa,
0: que es Shrek. La del ogro verde, del pantano, sí, donde creo que en una que se discute con el burro y se va caminando
1: solo. Cuando apenas
0: solo,
1: se conocen, básicamente.
0: Sí, y se va caminando
1: sí.
0: solo el ogro. Va
1: y
0: con
1: llega
0: esta
1: a su pantano y se encuentra solo.
0: Es muy gracioso. Las ranas cantándole. Bueno, sí.
1: Bien.
0: Buckley, Jeff Buckley ahora.
1: Así, toma la letra de Cohen y le inyecta un poco de urgencia. Su voz no susurra, grita desde el alma.
0: Ahí va.
1: Donde Cohen era resignado, podríamos decir que Buckley es desesperado, transforma esa frialdad del original en un lamento ardiente.
0: Ah, como que debería tener un poco más de pasión esta.
1: Sí.
0: Tiene pasión la otra, ¿eh?
1: Sí, pero esta creo que tiene un...
0: Bueno, a ver, se supone que en esta versión la guitarra acústica se vuelve eléctrica, uno de los cambios que podríamos encontrar en la comparación. O sea. Ahora ya lo vamos a escuchar, ¿no? Y también hay cambio entonces, por lo que decía Betiana, en la intensidad emocional.
1: La voz,
0: cada aleluya
1: ahí,
0: es como... de esta versión debería doler más que la anterior.
1: Sí,
0: ah, bien.
1: Debería.
0: Bien, entonces
1: si no...
0: nada de que reírse, no hay que celebrarlo, vamos a sobrevivir a esta otra canción, a este próximo grito de otro que se ahoga y desahoga y encuentra en una palabra como aleluya la salvación de su propio ego y alma.
1: Ay. Sí, bueno, a ver, y en esto con esto que te traemos hoy, a ver, se podría decir que a veces el samaritano no te da la mano, te da su voz, te presta su dolor para que el tuyo pese un poquito menos, así que bueno, ahí en esta...
0: Aleluya ahora por Jeff Buckley, a ver, ¿qué le... ¿podés opinar mientras suena la canción?
1: Sí.
0: Mandar mensajitos a la radio y decir, me gusta más esta, me gusta más la otra, dejen de hacer este blog.
1: Claro,
0: no
1: inventen otra cosa, ya me aburrieron.
0: Claro, podés mandar cualquier tipo de mensajes mientras suena la segunda versión de Aleluya, esta es del 2008, y ya volvemos.

0: volvimos.
1: Sí.
0: Dúdame, Marie.
1: Pero quédate tranquilo.
0: Me gustó más la primera, a mí, ¿qué querés que te diga?
1: la versión original.
0: No, nadie votó nada porque se deben haber dormido una segunda siesta.
1: Capaz.
0: Bueno, era lo que teníamos para comparar hoy, estas dos canciones. Y sí, en lo personal, me gusta más la primera versión, la original de Leonard Cohen.
1: Sí, la de Jeff también. Es como que me... A ver...
0: Bueno,
1: no
0: a ver,
1: sé, son... me recuerdo directamente a esa película, entonces claro, como es inevitable.
0: Son dos voces con una misma palabra. Leonard Cohen la dijo desde la experiencia cansada, supongo, de una persona más grande porque...
1: experiencia
0: sí,
1: y todo
0: el
1: eso.
0: Otro es más pibito, Jeff claro. Buckley le gritó desde esa juventud urgente. Ambos pecadores, ambos.
1: Sí.
0: Ambos samaritanos también.
1: De la melodía, sí. Imagínate. O sea.
0: Bueno.
1: Y para cerrar este programa de Buenos Samaritanos, llegó el momento que todo el mundo esperaba.
0: Antes de llegar al tema bizarro final, te vamos a contar un poquito que los viernes, a partir del viernes pasado, todos los viernes, abre Hall Rock Bar, una nueva opción de música para salir a escuchar otro tipo de música.
1: ¿Y qué se va a escuchar ahí?
0: Se escucha rock, vos sabés que está bueno porque dicen Hall Rock Bar y entras y escuchas rock.
1: Solo rock, sí. Toda la noche, sí. No te salta ahí, no sé, un cumbianchón o un lento así, una rock.
0: No, te saltan bandas en vivo, te puede saltar una zapada. La banda sí puede tocar cualquier tipo de género porque para eso es un espacio para bandas en vivo. Pero el bar, la impronta es de rock.
1: Rock and
0: se llama
1: roles.
0: Hall Rock, o sea.
1: Sí, se abren un poquito al pop, viste, estas nuevas fusiones,
0: bueno,
1: pero
0: obviamente.
1: Es la esencia. Yeah. Y tremenda inauguración, tremendo inicio para Hall Rock,
0: sí,
1: que fue
0: sí,
1: el
0: sí.
1: viernes pasado.
0: Con dos bandas, a falta
1: muy,
0: de una,
1: muy buena.
0: Dos en vivo.
1: Una de acá, que una... eso me re gustó, que...
0: No, la banda de acá se llama Crisálida, es la segunda vez que tocan en vivo en público.
1: Son unos
0: burrumines.
1: Son tan tiernos.
0: Entre 16 y 20 años.
1: 20, sí. Es más, el más grande todavía no los
0: cumplió
1: pero 20, los cumple ahora,
0: bueno,
1: en breve.
0: En breve tiene 20 el más grande. Todo.
1: Para que, no, impresionante.
0: Y la rompieron. Hace poquito se largaron, ya consolidado
1: con
0: como banda, como Crisálida, porque venían ensayando de años, ¿no? Hasta
1: sí,
0: le,
1: ya tocando
0: le encontraron
1: juntos.
0: La vuelta y le pusieron un nombre y se presentaron como banda. Salió Crisálida hace meses.
1: Claro,
0: tocaron
1: nada.
0: Dos veces, la segunda fue en la inauguración
1: pasado,
0: de
1: Hot pero Rock. Estos pibitos vienen
0: sí,
1: ya
0: sí,
1: en otro proyecto de hace ya un tiempito,
0: claro.
1: Y esto es, no, tremendo.
0: Y después, un broche de oro
1: tremendo.
0: Que tuvo ahí, un tributo a los Piojos de la mano de los Mocosos, también ahí... Mucho
1: muy,
0: bajite,
1: muy
0: bien
1: ocupado,
0: muy bien hecho el
1: tributo,
0: muy bien,
1: muy
0: bien,
1: muy
0: bueno.
1: Bueno,
0: la cantidad de gente que fue al bar a la inauguración,
1: era
0: cómo se prendían
1: agitación.
0: El agite, la gente del rock volvió a salir a Hall Rock Bar todos los viernes.
1: Ay.
0: En Mitre 34 a partir de las 21,
1: 20, 30 horas,
0: porque puedes ir a comer.
1: Exacto.
0: Puedes ir a comer mientras ves unos videos de recitales
1: de rock and roll,
0: de rock, y
1: rock
0: después
1: roll,
0: suena musiquita,
1: bien.
0: Después banda en vivo, después cachengue. Rockero también, ¿no?
1: Siempre rockero, aparte de un lugar precioso, muy buena las pizzas, la empanada, no llegamos a probarlas,
0: no llegamos tarde nosotros porque trabajamos
1: pero,
0: en la radio también,
1: sí.
0: Los viernes a la noche terminamos los viernes a la noche con el programa,
1: pero ya generamos,
0: vamos.
1: Una logística para dar una buena,
0: sí, tenemos
1: catación.
0: La pinta asegurada de los viernes,
1: eso seguro.
0: Eso ya está,
1: eso.
0: Y las
1: mejor.
0: Entrevistas tenemos también, ya las vamos a traer a Cruz Diablo, porque
1: pues
0: no,
1: sí.
0: Pero
1: no
0: bueno.
1: Sé, si me empiezan a participar los oyentes, podemos ver si traer alguna que otra entrevista.
0: Por parte de la CIPO,
1: claro.
0: Para los que están escuchando a través de la CIPO tiene el viernes una entrevista a Los Mocosos.
1: A Los Mocosos, sí.
0: Podés escucharlo a las 21 horas por www.ciporradio.ar, la entrevista a Los Mocosos sale este viernes a la noche. Haciendo la previa de lo que habrá este viernes. Todavía no
1: sí.
0: Tenemos data de este viernes de Hall Rock.
1: No tenemos, que... pero sí tenemos.
0: Sí, no lo podemos,
1: no
0: podemos decir nada hoy. El jueves sí, ya te vamos a decir
1: pero
0: toda
1: aguanta.
0: La data. Bueno, y ahora sí, nos vamos con el bizarro, el tema final. ¿Sabes por qué creo que está este tema acá? Porque el chabón que lo canta tiene cara de buen tipo.
1: ¡Ay, sí!
0: Tiene cara de buenito, de buen samaritano.
1: Y la vocecita también te da ahí... No sé. Ha aparecido este personaje junto a un ícono de la historia animada de la Argentina.
0: ¿Ah, sí?
1: Sí, amigo inseparable prácticamente. Bueno, ha participado en varios capítulos de Hijitus. ¿Te acuerdas de Hijitus? Sí. Es la única pista que te voy a tirar a vos, mestizo pecadores.
0: Y aparece este cantante.
1: Ya, mira, termina con el diablo y te busco el video.
0: No hace falta, te creo. Pero esa no la tenía, no está ni en el guión del programa ese.
1: Hay un programa que sí, que le levante el ánimo a Hijitus.
0: Mira vos. Bueno, vamos a escuchar esta canción de un buen samaritano.
1: No, a Hijitus no, a Pichichus.
0: Le levante el ánimo.
1: Le canta una canción para levantarme con la guitarrita.
0: No me digas, lo tengo que ver.
1: Mira, te lo voy a buscar y te lo voy a ver.
0: Sí, anda buscando. Nosotros nos vamos despidiendo. Vos, mestizo pecador, que estás ahí del otro lado escuchando, gracias por llegar al final de este programa. El jueves nos reencontramos con seguramente otra temática, otras canciones, pero el mismo Cruz Diablo, la misma impronta, la misma radio.
1: Por el momento, los mismos conductores.
0: Hasta ahora no sabemos nada de Ramón, así que no sabemos.
1: Cuando sepamos, te contamos.
0: Volveremos a hablar de él. Te dejamos con el pecado musical del día y será hasta la próxima. Chau, Betiana.
1: Chau, Rafa. Chau a vos que estás ahí del otro lado. Si tienes tu comercio o eres comerciante y emprendedor, que tengas muy buenas ventas. Nos estamos escuchando el próximo jueves.

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0: En tibios besos, el soldado por acá metiéndose en esta tardecita de martes 19. Escucha esto, jueves 9 de julio va a estar pisando Córdoba una vez más, renovando la visita, él que desde hace un par de años tiene parada obligada por acá por la docta. Y este 2026 no va a ser la excepción. En Pétalos, una vez más. ¿Y cómo seguimos con todo esto?
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0: Uno más se llama esto, se está estrenando videoclip de esta canción, de la banda de Junior por acá. ¿Cómo seguimos con todo esto? Seguimos así, gente, de la siguiente manera.
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Corría el año 2001. Y la renga se presentaba en el estadio Tomás Adolfo Duco. Y metían literalmente uno de los mejores shows, uno de los mejores banquetes de la historia de la banda, ¿eh? Bueno, y de ahí también quedaba uno de los mejores discos en vivo del rock argentino, ¿eh? Hace 25 años se grababa Insoportablemente Vivo, segundo disco en vivo de estos pibazos de Mataderos.

La banda haciendo vibrar el estadio de Huracán. Disco y DVD también, ¿eh? Ah, bengalas, pogo. Bueno, aquella noche también dejó momentos históricos como la aparición de Moyo para hacer En Pie. Además de las versiones en vivo de Oportunidad Oportuna y Un Tiempo Fuera de Casa. Bueno, editadas oficialmente solo en este material. Y el cierre que estuvo a cargo con Hablando de la Libertad. Con todo el Duco cantando.

0: Épocas donde estaba el chiflo en el saxo. Sí. 25 años después, sigue siendo esta una de las noches más emblemáticas del rock. Qué lindo haber estado ahí.
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sacudimos la cresta por acá al ritmo del pan rock. Corría el 19 de mayo de 1951 y nacía Joey Ramón en Nueva York, Estados Unidos. Cofundador, compositor y la voz inconfundible, gente, de toda una generación.

el tipo que había arrancado como baterista antes de convertirse en el vocalista definitivo de Ramones. Ahí por la mismísima recomendación de Tommy. Joey fallecía el 15 de abril del 2001. Dejando todo este legado, pero...

El inconfundible videoclip con el auto rojo. Porque un día como hoy, por allá por 1949, nacía Dusty Hill en Dallas, Texas, Estados Unidos. Bajista, vocalista y miembro fundador de este bandón. Una de las figuras más representativas del blues rock estadounidense.

Una inminente gira regional. Bueno, desde Brasil fue la primera confirmada para el Estadio Arenas.

obviamente, si vienen a tocar a Brasil, acá en Argentina manejamos todo al toque. Estamos cerquita, pero sí, olvídate. Mirá si vas a ir a tocar a Brasil y no vas a venir a tocar al país que tiene el mejor público del mundo.

Pero seguimos compartiendo sonidos finales ya de este programa, cambiando la onda también. Billy Idol con Avril Lavigne. Es que me quedé colgada con ese tipo de música después del tema de Paramore, sí. ...77 se llama esta canción.

Sí, gente, estoy con la voz total y completamente al corte, ¿eh? Sí. Cosas que hacen ser DJ y trabajar en una barra los fines de semana. Sí, olvídate.

controlado Billy ahora, pero ha tenido como varias historietas de rocker rebelde. Y nos vamos al año 89. Durante una estancia en un hotel de Tailandia, el tipo se adueñó de una suite de lujo. Para hacer una fiesta interminable, sí. Fiesta que duró casi 3 semanas. Muy sano todo. Se dice que no había ni alcohol ni droga.

Según los reportes de la época, los daños causados en el lugar alcanzaron aproximadamente un palito de dólares. Mientras Billy se negaba a abandonar la habitación, pese a las exigencias del hotel que ya no sabían más cómo echarlo. Bueno, la situación escaló tanto, fue tanto el quilombo, de gente que entraba, salía y demás, que tuvieron que intervenir autoridades y personal militar directamente. Bueno, todo se volvió un poco más surrealista cuando los medios aseguraron que Billy terminó siendo sedado con tranquilizantes y sacado del hotel en camilla directamente.

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Hemos compartido sonidos del ayer y el hoy, nacionales e internacionales. Pauli Sosa es mi nombre. Y hace 10 años estoy a cargo de Para que sigamos siendo. Una década rockeando juntos.

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1: De camino, en serio, ¿eh? Estos están pateando todo lo mismo que estamos haciendo nosotros. Qué lujo tenerlos, amigos.
2: A ver, si la saben, esta es una versión divina.

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